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1: Hermosas. Farro. Lanzai, Enrique Iglesias.

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1: Y en ese momento, Mau y Ricky. Ricky Mau.

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1: Son las 7.
2: Las 7.
3: Y 57 minutos.
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0: Son las 8.
1: Las 8.
2: Y 31 minutos.
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0: Díselo tú, José, que a mí me da la risa. Díselo.
1: Yo sí lo digo, Blanco. 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
1: Son las 8.
2: Las 8. Y 58 minutos.
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1: Son las 9.
2: Las 9.
3: Y 24 minutos.
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0: Jofre, Puerto Rico y México.
1: Why not?
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1: Son las 9.
2: Las 9.
3: Y 54 minutos.
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1: Son las 10.
2: Las 10.
3: Y 54 minutos.
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1: Bienvenidos a Telenoticias. El artista urbano José Ángel López Martínez, conocido por Jay Wheeler, sobrevivió a un accidente de tránsito en el estado de Florida y usó las redes sociales para confirmar que tanto él como todos los involucrados resultaron ilesos.

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1: Son las 11.
2: Las 11.
3: Y 56 minutos.
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0: Son las 12.
1: Las 12.
2: Y 29 minutos.
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1: Son las 12.
2: Las 12.
3: Y 57 minutos.
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1: Es la una.
2: La una.
3: Y 58 minutos.
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1: Son las 2.
2: Y 59 minutos.
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1: Buenas noches, bienvenidos a este programa. Es un honor presentarles a Morat y Camilo.

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1: Son las 3. Las 3.
2: Y 57 minutos.
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2: Mira.

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1: Son las 5.
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0: Son las 5.
1: 5:42.
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1: Son las 6.
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2: Es hora de honrar nuestra patria. Este es el himno de la República de Colombia, compuesto en 1887 por Rafael Núñez y música del compositor italiano Orestes Índice.

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2: Son las 8.
3: Las 8.
4: Y un minuto.
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Muy buenos días, mis queridos oyentes, y bienvenidos una vez más a este su programa En Compañía del Recuerdo, que se transmite todos los sábados de 8 a 10 de la mañana por la UFPS Radio 95.2 FM y por la web en www.ufps.edu.co/emisora. Nuestro invitado el día de hoy es Pascual Fernández Rodríguez. Viene desde México acompañándonos el día de hoy. Compartirá con ustedes estas dos horas Miguel Ángel Esteve Restrepo. Sean todos ustedes bienvenidos.

Pascual Fernández Rodríguez, oriundo de Purepero, en Michoacán, México. Desde pequeño mostró vocación y cualidades para el canto, siendo educado en su infancia y posteriormente aceptado para formar parte en el prestigioso coro de San Juan, aprendiendo de los sabios consejos del reconocido maestro de música, Reinaldo Ortega. Por azares del destino, pero sin descuidar las enseñanzas y ejercicios de vocalización aprendidos, tiene que emigrar como tantos otros de los mexicanos a los Estados Unidos de América, buscando el bienestar de su familia. A la par de su labor, se presentaba donde había oportunidad, siempre interpretando el género de su pasión, el bolero. Siempre fue muy bien aceptado por su estilo y gracias a su educación se acoplaba para cantar, tanto haciendo la primera voz como la segunda o aún la tercera, de acuerdo a la situación que se presentaba. En el estado norteamericano de California continuó estudiando para perfeccionar su estilo. Además ha logrado un correcto fraseo en la música con que nos regala. Inquieto también por todo lo que se refiere a los boleros y un poco más generalmente a la música, se ha convertido en una autoridad en el conocimiento de la historia del bolero, de sus cantantes y sus compositores.

0: En California fue parte integrante de un grupo folclórico y romántico denominado Los Fugitivos del Estrés, con quienes grabaron 5 discos en CD. Igualmente formó parte del grupo Artistas Unidos del Norte de California, donde contaban hasta con sus propios compositores grabando al menos un disco. Incursionó también en la poesía, donde el sentimiento que imprimen las mismas estruja el alma. Actualmente forma parte del dueto Añoranza junto con el señor Francisco Ordaz Hernández, fundador del famoso Mariachi Ordaz. Y casi como dijera Vicente Fernández, mientras ustedes aplaudan, yo canto. Pascual dice, mientras haya quien me escuche, yo canto. Tengo listo más de 2000 boleros. Uno de sus trabajos incluye una muestra de boleros, todos muy selectos, acompañados de mariachi. Claro,
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0: Algunos de los temas interpretados por este prestigioso y reconocido cantante son A la orilla de un palmar, Aburrido me voy, Adiós a Carrasco, Adiós en el puerto, Adiós mariquita linda, Amar y vivir, Amor, amor, amor, Amor indio, Amor mío, Amor perdido, Amor que malo eres, Aquellos ojos verdes, Aunque tengas razón, Blanca, Canción del alma y muchos temas más.

0: no siendo más por el día de hoy, nos despedimos y nos escucharemos hasta dentro de 8 días, el próximo sábado de 8 a 10 de la mañana. Los acompañó durante estas 2 horas Miguel Ángel Esteves Restrepo. ¡Feliz fin de semana!
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1: Son las 10.
2: Las 10.
3: Y 2 minutos.
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1: Son las 10.
2: Las 10.
3: Y 41 minutos.
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0: Son las 11.
1: Las 11.
2: Y 5 minutos.
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1: Son las 12.
2: Las 12.
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3: Es hora de honrar nuestra patria. Este es el himno de la República de Colombia, compuesto en 1887 por Rafael Núñez y música del compositor italiano Orestes Índice.

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Amigos, acabamos de disfrutar el sonido de mi arado. El sonido de mi arado, un bambú con la composición de Héctor Hernández en la interpretación de Café Urbano, una obra contenida en su producción discográfica Canta. Recordemos Café Urbano, una de las agrupaciones más interesantes de la música andina colombiana, ganadores del Gran Premio Luis Carlos González en el concurso nacional del bambuco en la ciudad de Pereira. Bienvenidos a Mestizajes, una obra con la mejor música colombiana. Los acompaña Ricardo Herrera. Nuestros perfiles en Facebook nos encuentra como lanoticiacultural.com. 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

Acabamos de disfrutar, amigos, Señora Prohibida, Señora Prohibida, una composición de la compositora, valga la redundancia, Ana María Naranjo, una mujer del Quindío que siempre nos trae muy buenas composiciones, muy buen sonido. Señora Prohibida, la acabamos de disfrutar con la agrupación Urbambú, Urbambú. Vamos a avanzar con más música, amigos, los quiero invitar a continuación a disfrutar de una obra preciosa que lleva por título No Eres Un Mal Hombre. No Eres Un Mal Hombre, un vals de la compositora María Isabel Sodera Puchar. Vamos a disfrutar esta composición muy de despecho, así muy llena de energía, de fuerza, de dolor, con la gran Anabela Arbeláez. Y lo disfrutas aquí, en Mestizajes.

Amigos, acabamos de disfrutar una obra preciosa del compositor Gentil Montaña. Gentil Montaña, acabamos de disfrutar el pasillo de la suite número 8 con ese gran sonido de la agrupación nariñense Opus 2 Trio. Opus 2 Trio. Vamos a continuar, amigos, con una obra del maestro José Revelo Urbano, un hombre también de Nariño, que lleva por título Fantasía en 6/8, una composición que fue ganadora en el concurso de obra inédita en el Festival Nacional del Mono Núñez. Vamos a disfrutar Fantasía en 6/8, Jaime Uribe en el clarinete y el mismo maestro José Revelo Urbano en la guitarra. Fantasía en 6/8 en Mestizajes.

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Amigos, acabamos de disfrutar un bambuco en la composición de Jorge Gallo, que lleva por título El Silletero, El Silletero. Por supuesto, una composición inspirada en esa tradición en el departamento de Antioquia, en particular en Medellín, que cada agosto pues baja desde el corregimiento de Santa Elena con flores en las espaldas, en ese gran desfile de silleteros que ya se convirtió pues en evento patrimonial y tradicional en Colombia. El Silletero, pero una obra contenida en su producción discográfica Soy Antioqueño. Amigos, nos vamos para el Huila. Vamos a disfrutar de un rajaleña que lleva por título Lero, Lero, Candelero. Lero, Lero, Candelero. Una interpretación estupenda con Jorge Veloz y los Carangueros de Ráquira. Una obra contenida en su álbum Patiboreando. Lero, Lero, Candelero, con una gran factura sonora del requinto, toda esa fuerza del rajaleña, en una interpretación, por supuesto, muy al estilo boyacense, pero conservando esa fuerza del rajaleña huilense, de ese gran rajaleña del gran Tolima Grande. Lero, Lero, Candelero. Canta Jorge Velosa, lo acompañan los Carangueros de Ráquira. Y lo disfrutas aquí, en Mestizajes.

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Amigos, avanzando el tiempo en ese encuentro de mensajes con buena música, los quiero invitar a disfrutar de una canción con la agrupación vocal instrumental de Bucaramanga, Septófono, también ganadora de prácticamente todos los festivales en nuestro país. Vamos a disfrutar con Septófono de dos obras. La primera, una canción que lleva por título La Cartera. La Cartera, un vallenato. Vamos a disfrutar de este vallenato en un formato a capela bien interesante. Este vallenato tiene letra de Carlos Vives y música de Andrés Castro. Vamos a disfrutar de La Cartera y seguidamente una obra preciosa que lleva por título Niña Aventurera. Niña Aventurera, un pasillo de la gran Graciela Arango de Tobón. Una obra preciosa con una letra muy sentida. Niña Aventurera. Vamos a disfrutar entonces primero La Cartera, todo así un vallenato sabroso, y después Tido con la agrupación Septófono de Bucaramanga. Y lo disfrutas aquí en Mestizaje.

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Amigos, acabamos de disfrutar la preciosísima versión del dueto Sin y Sol de la gran obra del maestro Pedro Morales Pino, Cuatro Preguntas, en ritmo de bambuco, una obra que él musicalizó sobre letras, sobre versos del poeta Eduardo López Narváez, Cuatro Preguntas. Lo disfrutamos con el dueto Sin y Sol, una agrupación muy interesante, ganadora también de muchos concursos y festivales en nuestro país. Vamos a continuar, amigos, con más buena música. Vamos a disfrutar a continuación una obra que lleva por título ¿Dónde? ¿Dónde? En ritmo de bambuco. Una obra en autoría, en letra y música del compositor huilense Guillermo Calderón Perdomo. Lo vamos a disfrutar con el gran Edison Elías Delgado. Disfrutemos.

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Qué rico estar con ustedes cada semana disfrutando de estas buenas canciones de la música andina colombiana. Vamos a ir con una obra preciosa en ritmo de bambuco del compositor Gustavo Enrique Valencia, que lleva por título Manizaleña. Manizaleña, por supuesto, una obra inspirada en la belleza de la mujer caldense, en la belleza de la mujer de Manizales. Manizaleña, con el dueto de Faber y David. Faber y David. Los invito entonces, amigos, a que nos sigamos encontrando cada semana en la Radio Cultural para disfrutar de nuestra buena música andina colombiana. Mestizajes en las redes sociales, en nuestro perfil en Facebook, lanoticiacultural.com. En Twitter, nuestros perfiles son @radiomestizajes, @lanoticultural. Los acompañó Ricardo Herrera. Mestizajes, nuevas canciones, nuevos intérpretes. Hasta pronto. Despidámonos entonces disfrutando de este bambucazo manizaleña con el dueto de Faber y David, composición de Gustavo Enrique Valencia. Hasta pronto.

Acabamos de disfrutar Debe Ser, en ritmo de guabina, una canción del compositor Luis Hermida en la fantástica interpretación del dueto Faoba. Con Debe Ser, con esta guabina, iniciamos esta hora de buena música en Mestizajes. Vamos a continuar, amigos, con una canción en ritmo de bambuco, una composición del gran Luis Enrique Aragón Farcas, uno de los más grandes compositores de la patria, un hombre del departamento del Tolima, una canción que el título Mi Sueño. Mi Sueño, tal vez una de las canciones más reconocibles, más hermosas dentro de la producción compositiva del maestro Luis Enrique Aragón Farcas. Vamos a disfrutar la especialísima versión de la agrupación Vallecaucana de Cali, Vocal Sin Tiempo. Vocal Sin Tiempo, una agrupación que hace muy buena música, por supuesto en formato vocal, con la dirección del gran maestro Diego Luna. Mi Sueño, entonces, de Luis Enrique Aragón Farcas, un bambuco con Vocal Sin Tiempo, y lo disfrutas aquí en Mestizajes.

vamos a continuar con una obra que lleva por título El Tolimense, un bambuco, una composición instrumental del gran Gentil Montaña Albarracín, el maestro Gentil Montaña, uno de los más grandes compositores, uno de los más grandes pedagogos y guitarristas de nuestro país, un hombre que nos dejó un legado inmenso. Vamos a disfrutar entonces el Tolimense, este bambuco del maestro Gentil Montaña, en la fantástica interpretación del trío de Ida y Vuelta, una agrupación del Valle del Cauca ganadora del Festival Nacional del Mono Núñez. Calidad garantizada en sus interpretaciones. El Tolimense entonces con el trío de Ida y Vuelta aquí en Mestizajes.

Para quienes acaban de llegar a nuestra sintonía, acabamos de disfrutar El Tolimense, un bambuco del maestro Gentil Montaña en la interpretación del trío de Ida y Vuelta. Vamos a continuar, amigos, en este encuentro de buena música colombiana con una obra preciosísima del gran Jorge Villamil Cordoez, un hombre del departamento del Huila. Él compuso una guabina con una letra muy interesante, una canción que pues nos toca la fibra a todos porque habla acerca de lo inevitable, habla acerca de la muerte. Esa es una canción muy jocosa, él quiso hacerla de manera jocosa, pero también con un mensaje muy interesante desde el punto de vista de lo importante en la vida, de compartir con los demás, de la generosidad, de vivir bien la vida. La mortaja, guabina de Jorge Villamil. Vamos a disfrutar la interpretación de la gran Luz Marina Posada. Esta interpretación tiene una connotación especial, porque en el tiple está el gran maestro Gustavo Adolfo Rengifo Romero. La mortaja entonces con Luz Marina Posada, acompañada al tiple del gran Gustavo Adolfo Rengifo Romero. Una guabina, composición del maestro Jorge Villamil Cordoez. Y lo disfrutas, por supuesto, aquí en Mestizajes.

Vamos a disfrutar, amigos, en ritmo de polka en la selva de Pedro María Becerra. El ritmo de polka es un ritmo, por supuesto, muy europeo, pero que ha sido adoptado por nuestros compositores. La música andina colombiana, pues, definitivamente es un mestizaje de ritmos que vinieron desde Europa, mezcla con ritmos que fueron aportados por nuestros indígenas y también por las personas que fueron traídas forzosamente desde África al continente americano. Vamos a disfrutar entonces esta polka, una composición de Pedro María Becerra en la interpretación del Cuarteto Instrumental Becao, una agrupación muy interesante de la ciudad de Pereira.

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Por supuesto, amigos, la invitación. Siempre los invitamos a que nos encontremos en redes sociales. Nuestro perfil, @radiomestizajes, y también lanoticiacultural.com. Los invito, amigos, a continuación a disfrutar de dos obras que hacen parte de la historia de nuestro país. Dos contradanzas que fueron cantadas, que fueron interpretadas durante la guerra de emancipación, de la guerra de independencia, de lo que entonces se denominaba como la Nueva Granada de la corona española. Vamos a disfrutar La Vencedora y La Libertadora. La Vencedora y La Libertadora. Dos contradanzas en un arreglo especialísimo y una interpretación fantástica a cargo de la agrupación Nocturnal Santandereano.

En la voz de la hermosa Lady Belén Osorio, de La Margarita, vamos a disfrutar su versión de Melancolía. Este es un pasillo, composición en letra y música, de maestro Herberto Garavito. Y lo disfrutas aquí, en Mestizajes.

más, amigos, el tiempo en este encuentro de buenas canciones en Mestizajes. Vamos rapidito entonces con más canciones, que es lo que nos gusta. Los invito a disfrutar de una caña bambuco en composición de Fernando Salazar sobre un poema preciosísimo del gran Ancízar Castrillón Santa. Ellos dos nos regalaron una canción que habla acerca de Colombia, del orgullo de ser colombiano. Una obra que ellos simplemente titularon como Soy. Soy, en ritmo de caña bambuco. Vamos a disfrutar esta obra preciosísima de la interpretación de Luisa Fernanda Repiso.

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2: Bueno amigos, la próxima hora una canción histórica. Esta es una grabación histórica y ya les voy a contar por qué. Esta es una canción en ritmo de joropo, una composición del maestro Luis María Carvajal, que fue grabada en vivo en el Festival del Bono Núñez por parte del maestro Jaime Llano González, ya fallecido, que en paz descanse, y la gran pianista Ruth Marulanda. La obra lleva por título Soy solterito y me caso, soy solterito y me caso. Al piano, Ruth Marulanda, en el órgano, Jaime Llano González. Grabación histórica en vivo en el Coliseo Gerardo Arellano, en la hermosísima Ginebra, Valle del Cauca, la ciudad que alberga al gran Festival Nacional del Mono Núñez.

Disfrutaremos, amigos, a continuación una obra en ritmo de bambuco, composición del maestro pereirano Diego Sánchez, una canción que él tituló Epílogo, por supuesto en la interpretación del cuarteto Becao, del cual el maestro Diego Sánchez pues hace parte, él es el guitarrista del cuarteto Becao. Epílogo, entonces, el ritmo de bambuco con Becao, aquí en Mestizajes.

Bueno, amigos, se nos está acabando el tiempo. Vamos con una obra en ritmo de bambuco en composición del maestro santandereano John Jairo Claro Arévalo. Abre tu corazón. Una canción para escuchar la letra, para interiorizarla. Una canción que nos habla acerca de cómo debería de ser la vida. La interpretación a cargo de la agrupación Café Urbano, ganadores del concurso nacional del bambuco, frecuentes animadores de los concursos y festivales en nuestro país. Una agrupación de la ciudad de Armenia, en el hermosísimo departamento del Quindío.

Bueno, amigos, se nos termina el tiempo. Vamos a despedirnos con una obra que a mí particularmente me gusta muchísimo. Esta es una canción ganadora de concurso de obra inédita. Una obra en letra de Armando Lenis y música de Fernando Salazar Wagner, que ellos titularon, o que lleva por nombre, Libre, Libre. Una canción que habla acerca de una región en particular de nuestro país, pero en general de lo que se siente vivir en Colombia, de la libertad, acerca de los derechos y los deberes que todos tenemos y también de lo hermoso que ha sido nacer en nuestro país. Esta interpretación de Libre la vamos a disfrutar con la hermosísima y talentosísima Jessica Jaramillo. Jessica Jaramillo, grabación en vivo, por supuesto, con toda la magia de nuestros festivales. Con esta hora, amigos, despedimos esta emisión de Mestizajes. Siempre tratamos de tener una selección de canciones para su disfrute y, por supuesto, la invitación en redes sociales, nuestro perfil en Twitter, @radiomestizajes, y en Facebook como lanoticiacultural.com. Los acompañó Ricardo Herrera. Mestizajes, nuevas canciones, nuevos intérpretes. Hasta pronto, amigos.

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1: Son las 2.
2: Las 2. Y 2 minutos.
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9: ¿Qué tal, amigos? Bienvenidos a Luna Llena, el espacio para la música de Brasil. Soy Jorginho y desde la UIS Estéreo, la voz de la universidad 96.9 en la Ciudad Bonita, los saludamos en compañía de don Hernando Vega. 21 años al aire, don Hernando y oyentes, en nuestro programa. Cada semana nos encontramos para vivir, descubrir, recordar, matar saudade de la música y cultura de Brasil. Un abrazo especial para los oyentes de la UFM, de la Universidad del Quindío, UFPS Radio, la Universidad Francisco de Paula Santander en Cúcuta. Un saludo especial a los oyentes de Onda Libre, en la sede de Cali, la seccional Cali de la Universidad Libre de Colombia, y los oyentes de Folclor Radio, desde el Río Grande hasta la Patagonia. Nos encontramos también para llevar la alegría de Brasil, pintar de verde y amarelo este encuentro que tenemos. Y bueno, señores, y llegó el día. Entramos en el Mundial. Desde hace casi un año estamos en ese conteo regresivo. Vamos a ver qué nos trae esta fiesta mundialista. Por ahora el tema de la inauguración complejo con las protestas, 8 protestas convocadas en Ciudad de México. Y bueno, a esta hora ya está rodando el balón, está rodando el balón. Y afortunadamente yo soy pequenchi, como saben ustedes, aquí se rió Hernando. México lindo y querido va ganando. México es una de las sedes del Mundial, Estados Unidos de América y Canadá serán las sedes de esta Copa Mundo. Durante nuestros encuentros semanales hablaremos un poco de todo lo que es el Mundial y cómo le va a los equipos. En primer lugar, Brasil, que nuestro corazón está con Brasil y está dividido porque también está Colombia. Hablaremos obviamente de Brasil, de Colombia y los representantes de América que están en esta cita mundialista. Sean bienvenidos.

Durante este tiempo de la Copa Mundo, como lo he mencionado en el primer bloque, vamos a hablar de Brasil y tenemos que decir que ayer hubo una conmoción impresionante en un centro comercial en Nueva York, porque hay un socia de Neymar Jr. Un socia es un imitador de él o una persona, la verdad se parece muchísimo, que parecen guardaespaldas corpulentos. Ellos iban caminando con él con el traje de salida a la selección Brasil, la chaqueta, los tenis, toda la indumentaria, y cuando comenzó a caminar la gente fue a la locura pensando que era Neymar Jr. pidiendo fotos, pero al punto que le tocó salir corriendo al hombre, un imitador, un socia de Neymar Jr. lo llevó a la locura. Hay que decirle a los fans de Brasil y a mis amigos brasileros aquí en Colombia que él está en la concentración. Está en la concentración, se está recuperando porque Neymar viene de una lesión, bueno, de una serie de lesiones. La verdad, los últimos 4 años él casi no ha jugado. Para mucha gente, como Neto, Kaki Neto, ya es un hombre que debería estar retirado y no le ve pues mucho sentido a su presencia en Brasil. Algunos dicen que es para tirar la responsabilidad encima en caso de un fracaso, cosa que lamentamos. Y vamos a ver qué pasa con Brasil, que se estrena con Marruecos este sábado. Ya se estrena con Marruecos a las 3 de la tarde, 3 y 30 de la tarde de este día sábado, hora colombiana, 17:30. Brasil va a parar. En Brasil, pues el tema de la selección, hay algo interesante, es que cada vez que la selección Brasil fue criticada, que llegó a los mundiales desacreditada, termina yéndole bien. Y eso hablaremos más adelante. Por ahora vamos con la música.

hablando de la historia de Brasil en los mundiales, Brasil dio el maracanazo en el 50, en pleno Maracaná. Gilla marcó el 2-1 y cayó en desgracia Barbosa, el golero de Brasil. Una injusticia porque el fútbol es un colectivo, son 11, y le endosaron la responsabilidad al hombre, al arquero. Y dando un salto llega 1962, 1958 primero, 1958, 8 años después, Brasil, gracias a Pelé, gana su primer mundial. Ese equipo no llegó con mucha confianza. En el 62 en Chile, tal vez es la única de las 5 veces que Brasil ha ganado la Copa Mundo, que llegó con un crédito a favor, porque en esa Copa la gente sí tenía una confianza fuerte en Brasil, la gana. En el 60 y en el Mundial del 66 son eliminados por Portugal en un partido que fue una carnicería contra Pelé y varios de los jugadores de la selección Brasil, y llega 1970. Pero sepan ustedes que Brasil, siendo una máquina espectacular en el 70, llegó totalmente desacreditado a esta Copa. En el año 69 el técnico era João Saldanha, y él sale un par de meses antes de viajar a México, y la tomó Mario Sergio Lobo Zagallo. El Lobo Zagallo tomó al equipo y tuvo como acompañante un cuerpo técnico que era bastante criticado, principalmente por la convocatoria. Y vean ustedes que termina siendo el Brasil inolvidable y mágico. Lo mismo pasa para los Estados Unidos de América en el 94 y después en el 2002. Las 5 copas que ha ganado Brasil ha llegado un tanto desacreditado. Entonces, a eso nos aferramos hoy en día. La diferencia está entre los jugadores. En esas épocas, los jugadores que hablamos, el equipo rival pensaba, ¿quién marcó? Tenía 4 o 5 jugadores a marcar. Ahora las cosas no es así, aunque el fútbol ha cambiado, obviamente. El fútbol es muy diferente el que se jugaba en los años 60, en los años 80, lo que es hoy en día. Hoy en día es enteramente un colectivo y son atletas. En esa época hablábamos mucho de la magia, de la jinga, del drible y de todo esto. Vamos con la música.

0: semana los acompañamos desde la UIS Estéreo, la voz de la universidad. Se origina en la ciudad bonita, Bucaramanga, luna llena, lua cheia. Y nos acompañan también nuestros amigos y oyentes de la UFM, de la Universidad del Quindío, la UFPS Radio de la Universidad Francisco de Paula Santander, Onda Libre, Universidad Libre Seccional Cali y Folclor Radio. Hablamos de todo un poquito. En esta época, pues, vamos a hablar principalmente del fútbol, del Mundial. Vamos a ver cómo le va a Colombia. Ya estamos a un par de días para la estrella de la selección Colombia, que será en el Estadio Azteca. En el Estadio Azteca, hoy en día conocido como Ciudad de México, si no me equivoco. Allí estaremos. Luna Llena estará presente. Su director, conductor, presentador, el que hace todo, don Hernando Vega, lo dejamos por aquí porque el hombre tiene mucho trabajo, pero estaremos en ese partido viviendo la emoción. Considero yo, la capacidad del estadio son 90.000 personas, pero por cuestión de prensa y todo esto baja a 83.000, si no me equivoco, por lo menos calculo 70.000 colombianos en el Estadio Azteca para ese partido, y con la ilusión. Hay un gran equipo, hay un equipo muy bueno, tiene la selección Colombia. Yo diría, me atrevería a decir con todo respeto, como se dice en Río Janeiro, con todo respeto, que es mejor equipo Colombia que Brasil. A pesar de que el señor, el técnico de Colombia no convocó todos los que eran, ¿no? Hay muchos intereses comerciales, en fin, de eso no vamos a hablar. Pero la selección Colombia, yo considero, y lo digo con mucho respeto, que es un equipo superior a Brasil por el momento que está viviendo el fútbol brasilero. Es, en lo personal, considero que es la selección más débil de Brasil en todos los tiempos. Como suelo equivocarme, ahora llega la final. Seguimos con la música.
1: Da un tono ahí, maestro. Otras veces.

0: Vean ustedes, hoy me están diciendo aquí en cabina que estoy hablando mucho, que suelo hacer cortes de un minuto treinta, hoy estamos por encima de los dos minutos, y mi abuela decía, quien mucho habla, mucho hierra, y en el bloque pasado he mencionado que Brasil es inferior a Colombia, y ya he recibido un par de mensajes de mis amigos brasileiros diciendo que cómo es posible que de jeito nenhum. Vamos a ver, no sé, espero que en esto del fútbol, la religión, la política, es bien complicado hablar porque pues nunca tendremos un consenso, y eso es el sentido también de la vida y del ser. Pero bueno, vamos a ver qué pasa. Seguimos con la música, vamos con música porque me están diciendo que estoy batiendo mucho papo.
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Bueno, aquí me están preguntando que cuáles son mis equipos para el Mundial, porque soy conocido por muchos por mi afinidad el día de la inauguración del Mundial con la camisa de México. El día sábado tendré puesta la verde amarela, la camisa de Brasil. El miércoles, obviamente, con la camisa de Colombia. Y yo diría que mi otro equipo así afín, en su orden para mí serían Colombia y Brasil, están en el mismo patamar, mismo punto. México, Portugal. Y por ahí me agrada y me gusta mucho la República Checa, porque su capital es una de las ciudades más bellas del mundo, Praga, y es una ciudad que vale la pena visitar. Entonces, ahí tengo un cariño especial por mis amigos, los en Santander dirían los chuecos, no señor, son los checos. Tengo un cariño especial por ellos. Entonces, esa es mi lista de equipos. Bueno, también por allá Japón, tengo una afinidad, y gracias a Junior Alemania. Bueno, son 32 equipos del Mundial y ya he mencionado como 8. Es decir, no me gustan, ya aquí me están haciendo la señal que diga los que no me gustan. Pues no me gusta el eterno rival de Brasil, ¿no? Ustedes ya saben quién es, cuyo nombre no quiero mencionar. ¿Y qué te digo yo? Bueno, el otro que no me gustan, los franceses. Me parece que, pues qué hombre, una selección... Es que discutir eso es complicado, porque yo así que una selección que la mayoría no son franceses, realmente podían jugar por muchos equipos de África, pero tiene el documento francés, entonces los convalida. No puedo negar esa posibilidad. Pero de todos modos, no me agrada mucho el equipo de Francia. No me agrada cuál. No más. Es como los únicos y los eternos rivales, nuestros hermanos argentinos. Los demás, no pasa nada, todos somos amigos y queremos vivir el Mundial, eso sí, ganarles, pero queremos disfrutar de ello.

Estamos llegando al final de nuestro Luna Llena, el espacio para la música de Brasil. El primer programa ya con la ola rodando en la Copa Mundo y esperamos acompañarlos durante este mes y también contarles un poco de cómo se vive en Brasil. Vamos a tener algunas notas desde Brasil, cómo se vive el Mundial, notas desde México. El próximo programa lo estaremos originando desde Ciudad de México y buscaremos brasileros por las calles, en el Zócalo, ahí por la avenida hasta Madero, que está muy cerca del Palacio de Bellas Artes y desemboca en el Zócalo, para escuchar la gente de Brasil, cómo lo está viviendo, a pesar de que Brasil va a jugar en los Estados Unidos de América, pero ustedes saben que los brasileros están espaliados por el mundo. Hasta la próxima, si Dios quiser. ¡Chao, gente!

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1: Son las 3.
2: Y 4 minutos.
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1: Vamos, listo. 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
1: Son las 3.
2: Y 36 minutos.
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1: Son las 4. 4
2: y 2 minutos.
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1: Son las 6.
2: 6 y 2 minutos.
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4: Es hora de honrar nuestra patria. Este es el himno de la República de Colombia, compuesto en 1887 por Rafael Núñez y música del compositor italiano Orestes Índice.

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0: Son las 6.
1: 6:31.
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1: 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Ojalá que te guste.

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1: Son las 6.
2: Y 57 minutos.
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